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buenos días desde la 92.5. Les saluda Paola Benítez, la voz del Este, junto a DJ Silver. Iniciamos esta hermosa mañana de Show del Este.

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Bueno, primeramente felicidades a todos los grandes amigos que siempre nos sintonizan. Y hoy es el Día de la Amistad y muchas felicidades para todas aquellas personas que a esta hora de la mañana están en sintonía. Y por esas amistades que quieren ver lo mejor para vos, que quieren ser mejor en tu vida, que quiere que tu vida misma mejore. Porque hay muchas clases de personas conocidas, pero amigos, pocos hay. Entonces uno aprende a valorar y uno aprende a saber quién es quién y quién no. En esta vida todos tenemos oportunidad. Y hay oportunidades que tenemos que muchas veces agarrar y darte cuenta de quiénes son los amigos y quiénes son las amigas. Yo soy de decir que hoy en día prefiero calidad de persona en mi vida que cantidad de persona. Entonces, a los sinceros amigos, muchas felicidades. Hoy es un día especial, es el Día de la Amistad. Entonces, nada más me queda agradecerle a ustedes por sus amistades virtuales también, a los seguidores de La Voz del Este, a los que siempre nos demuestran también

muchísimas felicidades, feliz día de la amistad a todos los oyentes de la 92.5 y Show del Este. Escuchamos más canciones.

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0: Bueno, un saludo muy especial para los directivos de Comercial Alagüireña, para la señora Perla, el señor Ariel. Un saludo muy especial para ustedes por el Día de la Amistad. Gracias por su amistad, gracias por recibirme siempre en la empresa de ustedes con mucho cariño. Mi saludo para Ailén también y para los dos varoncitos de la casa. Muchas felicidades, que pasen súper bien. Hoy es un día muy especial para muchos. Como dije, hay pocos lo que te van a querer ver bien, hay pocos lo que te va a querer ayudar a mejorar, hay pocos lo que van a querer lo mejor para vos. Entonces siempre digo que la amistad se trata de eso, porque uno se da cuenta. Yo siempre, y lo sostengo y no soy doble filo, siempre le voy a decir a la gente así, de frente y acá. Hay muchos que te quieren ver bien, pero no mejor que ellos. Muchas amistades falsas. Muchas personas que se acercan a vos por conveniencia. Y realmente uno se da cuenta con el tiempo. Y cuando sos bendecida te das cuenta. Así que gracias por todo a esta gran familia que siempre le recibió bien a mi familia. Agradecida también, quiero comentarles que se acerca el Día del Niño. 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Yo hoy me voy, no sé si hoy o mañana, seguramente hoy, me voy a comprarle a Rocky algo que vi ahí. Ayer ya le escribí a la señora Delia, me encantó. Es un juguetito para Rocky. Me voy a ir a comprar eso. Yo ni le dije hola ayer a la señora Delia, sino que vi ese juguete y yo quería para Rocky. Bueno, también queremos agradecer. Me estaba comentando que hoy sale a la venta. Hoy sale a la venta. Así que vamos a estar por ahí hoy. Me hago de un tiempito y ya me voy y le busco.
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0: 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Era su juguetito a mi perrito.
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0: Yo no sé, ayer Gabriel se fue a llevarme a casa con Edgar. Y Gabriel, yo no podía bajarme de la camioneta. Y él lo único que decía: ¡Jaquen de yagua, jaquen de yagua, jaquen de yagua! Ese se quedó lo así grabado en casa. Y Gabriel: ¡Jaquen de yagua, jaquen de yagua, jaquen de yagua! Bueno. 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Siempre digo que el tiempo de Dios es perfecto. Y ahí estamos. 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Muchas felicidades, señora Gladys. A mi querido jefe también, que siempre está personalizando todo por ahí. Yo sé que él estará escuchando ya la radio. Así que para ellos un saludo muy especial. Y agradecer también por la confianza de siempre, ¿verdad? Un programa muy escuchada, un programa que es para la familia, un programa muy aceptable, por cierto, en la sociedad, y eso nos enorgullece. Me siento contenta y agradecida con Dios por darme el trabajo que tanto necesitamos para nuestro día a día, ¿verdad? Porque el pan de cada día sale de cada esfuerzo, de cada familia, de cada persona que se levanta para trabajar. 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En el populoso barrio Ciudad Nueva. ¿Seguimos con más canciones ahora, Silver? Sí.

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Hermosa canción, siempre me hace recordar mucho a mi mamá y a mi abuela cuando escucho esta canción, porque ellas siempre cantaban esta canción. Siempre decía, mi abuela siempre se sentaba en el patio a lavar en la latona, en su batea, lavaba su ropa y ponía su radio y escuchaba a Jeyana. Mi abuela Vicenta siempre decía, ¿verdad? Y después mi mamá viajó a Buenos Aires y mientras eso viajó para un tratamiento de su pierna. Y en eso mi abuela le agarró depresión porque le extrañaba mucho a mi mamá. Y cuando mi mamá volvió, después de 8 o 15 días, falleció en su brazo.

Bueno, y a toda esa gente que está escuchando la radio, feliz Día de la Amistad en el turno de las 8 de la mañana. ¿Cómo estamos, mi gente linda? Por acá también nosotros. Buen día, Paolita dice, buen día, feliz Día de la Amistad. Sí, ahora vamos a transmitir en vivo. Ahora sí vamos a transmitir en vivo. Siempre pues hacemos por lo menos un ratito para compartir con la gente también. Tenemos mucha gente que sigue nuestra cuenta de TikTok. Yo no soy tan tiktokera en el sentido que no es que me pongo todos los días y me siento a hacer en vivo, ¿verdad? Hago en vivo, pero a esta hora de la mañana porque estoy en radio. Naña ni maya, puta. ¿Qué música tenés preparado, sí?

0: ¿Cómo dice la canción, Silvia? Feliz día de la amistad ahí a nuestros seguidores. Esta canción me recuerda mucho a Caramatag. De Coco, ay, que se la sacaba yo, ya no podemos muy casi dejar de pegar.
1: Agrupación

Para este domingo 2 de agosto estará presente Aldo Bodega con su cantina en la gran jineteada que se está realizando este domingo. Se estará realizando en el picadero del bloque Alto Paraná. Queremos informarles que los precios de las bebidas va a ser lo normal que él vende en su bodega. Para aquellas personas que muchas veces dicen demasiado caro se vende las bebidas, y es cierto, muchas veces se exagera un poco. Entonces, el aviso importante es que no se preocupen, porque Aso de Jinetes, la amistad estará de aniversario y

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2: A la fucha.
1: Soy Alena Noir.
2: Hola Paola, ¿me puedes saludar a Tiago Román? Hoy está de cumpleaños. Muchas felicidades, Tiago, que pases bien. A mañana, buen día. ¿Cómo se puede escuchar la radio por internet? Play Store, mi amor.

0: 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Mi esposo. Buen día, bella. Siempre te escucho desde Presidente Franco, dice mi vida. Gracias, mi amor. Muchas gracias. Gracias por tu cariño. Y hoy se juega fútbol, pues. Y entonces hoy le vamos a estar acompañando al jefe. No hay de otra. Doña Lesiona y Mín de la Porrista, y Navarro. Bueno, saludo también para la gente de Kilómetro 14, Lado Monda. Ahí le envío un saludo súper especial a la gente de Kilómetro 14. 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
0: Así que ustedes ya saben. Naña ni maya puta, peo puta y te voy, se acá me habéis, Silver. Como cosenta y la mitad y una cosilla con jueves, la molla, Silver. Y ahí tiene la viernes y una peja, ¿no? Viernes, pues ahí tú dame la tatala. Ahí tú dame la tatala. Pela. No vemos coma. Aunque hay permiso, hago todos los días como co. Y plata. Papá, ella la UPR de Puna hoy, mande hoy. La UPR de Puna hondo falta. O falta tan de aceite, pero UPR no falta. Qué raro eso, ¿verdad? Rarísimo. Y raro, lento. Y te bajan lo de los fugitivos, dice. No sé, ni escuché la publicidad. ¿Qué? ¿Dónde va a venir los fugitivos?
2: ¿Eh?
0: Patricia Soy, dice. Ya, entro por la música. Saludos de Doble Ari.

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0: primero ni el último. ¡Epa! Si te dedican a esta música, ya era ya, ¿eh? Yo no le ofrecí a la luna. Yo sé cantar esa música. Yo canto. Yo pues, no canto, pero soy un encanto. Siempre digo eso, ¿verdad? ¿A quién le llevan de esposo cantante? Hey, veyendo. Yo no canto, pero soy un encanto. Como por ejemplo, ¿cómo dice la canción?
1: Pero cantante, ya te tuya, ya que la mueve, o pinta blanco.
0: Voy a cerrar, no me ha oído así, voy a escuchar yo.

0: lo manda plata.
1: Dios mío.
0: No le sirve a tu corazoncito si vos no tenés. 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Bella Ina. Y andula los rehenes, ellos cansen si lo decís total. Día de la enemistad, Ina. 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

0: Les prometí que les iba a traer el temazo del último, último calentito. Está todo esto, ¿eh? Matadora. Matadora. Otro level, como siempre, la cara. Hola, mis amigas, mis amigos. Feliz día. ¿Cómo estamos? Nada. Este día goñan de Ara Yamar.
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0: Hoy es un día muy especial para cada uno de nosotros. Hay un lazo que nos une, que es la amistad. Hoy, como nunca, alzo las copas para brindar con cada uno de ustedes. Porque no voy a negarlo, he sentido en mi piel el amor y el cariño. No, es nacional, internacional.
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0: Me siento muy amada por todos y todas y hoy brindo por cada uno de ustedes. Gracias por tu amor, gracias por tu cariño. Gracias por estar siempre a mi lado en todos los momentos. Gracias, en serio, de corazón.
1: Humano.
0: Y hoy, obviamente, como cada programa, siempre hacemos capítulos diferentes. Y este capítulo va dedicado para cada uno de ustedes. Porque hoy nos une la amistad.
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0: Entre tantos, entre lo que es, hoy es un día, aparte de todo, un día, una fecha, como siempre, como cada 30, ustedes saben muy bien que cada 30 y cada 31 son esas fechas que me marcan la vida.
1: Quisiera.
0: Que es, hoy hace 3 años, 7 meses de la partida de mi querida reina, mi mejor amiga. Pero tempranito, como siempre, ¿verdad? Porque siempre nos mensajeábamos con mamá. Y ella siempre me ha saludado. Felicidades, amiguita. Siempre, siempre nos hemos tratado así. Tal vez no le tengo en vida, pero yo sé que su presencia está más fuerte que nunca a mi lado. Y aprovechar este día. Y de saludar a una mujer que siempre llora a mi lado, lucha a mi lado, sueña a mi lado, porque somos mujeres soñadoras. A esa persona le debo muchísimo, que es a mi hija, a mi Giselle y Mariel, que falta muy poco para cumplir también 1 año más de vida. Agradezco, hija. Gracias por ser mi hija, gracias por ser mi hombro, gracias por ser mi pilar. Gracias por extenderme la mano cada día. Gracias por soñar con tu madre, porque yo sé que juntas llegaremos tan lejos, llevando como siempre los pasos de mamá a mi lado. Gracias, hija, por soñar a mi lado, y hoy es nuestro día y hoy también voy a brindar contigo. A mi pequeño Agustincito, mi taí del pueblo. En un momento dado estuvimos llorando, él me abraza y me dice: te amo, mamita. Obviamente él no dimensiona todavía muchas cosas, pero ese, como siempre les digo, el amor, el cariño y el abrazo de nuestros hijos es lo mejor. Son niños que vienen para ser felices, no para ser maltratados. El amor más puro, pues, son de nuestros pequeñitos, de nuestros bebechines. Ellos lo saben, en sus corazones no hay maldad, solo amor para darnos. Hoy nos une una palabra muy bonita, la amistad. Gracias de corazón. Sean todos bienvenidos a esta nueva edición hermosa de jueves, un 30, Día Mundial de la Amistad. Felicidades, mamá, en el cielo, te amo. Hay una hija que toda la vida te va a amar. Y esa soy yo, mi querida mamá reina. Felicidades del cielo.

0: Bueno, desde que amaneció mi celular explota por todos los saludos. Entonces, saludos para todos con Yerba Mate, la bombilla, la auténtica Yerba Mate. Que me acompaña cada día también. Gracias, mate cocido y tereré. Yerba Mate, la bombilla, señoras, señores. Con el acto de los colores también me une una amistad tan grande, por Dios. Un grande, hace tantos años, con esta gente, con esta familia. Llegamos y vamos por, como siempre, por siempre, Light de los Colonos.
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0: Ay, este tema me encanta, en serio.
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0: Sí, me hace recordar, ya que estamos un jueves de TVT, la época de colegio.
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0: Tan bonito, es una época dorada de todo. Todo obviamente quemamos etapas, ¿verdad?
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0: Y el colegio es para mí la mejor. Está la universidad, obvio. Pero la universidad pues ya te define como profesional. Bueno, el colegio, estamos todos loquitos todavía en el colegio.
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0: Demasiado cachina ya está este mensaje. Dice, ¿será peor que me puedo autofelicitar porque hoy no es mi cumpleaños, eh? A nivel. No, se reír. Hoy es mi cumpleaños, bueno. Hola, Sergio, ¿cómo te va? Saludos también a mi esposa, que es mi amiga y que siempre me escucha mis problemas. Ma, nada, mira, Nacho Carro. Aprovechar el espacio en lo que da el tiempo. A la tarde sí voy a estar con ustedes. Entonces, aprovechen el espacio y salúdenle a la persona. De mi parte, mi madre está en el cielo, pero se queda en la tierra mi hija. No, hay veces la gente, ustedes son familia perfecta, nada que ver. Nosotras con mi hija sobrellevamos muchos problemas juntas, más todavía por la edad, ¿verdad? La mamá, toda mamá que tiene hijas adolescentes, saben todo lo que pasamos por nuestros hijos. Pero obviamente con nuestra lucha, como mamá siempre luchamos a que nuestros hijos sean lo mejor. ¿Bien? Pero mi hija está, no sé, hoy es su día. Es mi mejor amiga. Bueno, saludos Sergio, el feliz cumpleaños también. Y saludos a tu señora, a tu lapa que está contigo y te hace el aguante también. Elizabeth, que está desde Hernandaria, está en feliz día, mi querida.
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0: Yo te considero, dice, como una amiga desde allí, escuchándote siempre sin falta. Gracias, mi amor. Son mi querida Elizabeth desde Hernandarias. Vas a abrazar ese cariño también para vos. Ángel Gabriel dice acá: anoche soñé que empezaste a regalar

ay, contamos que nos llamó mucha. Buen día, Gise. Anoche soñé legalmente que estaba ya regalando las canastas y yo, dice que yo luego me gané, guau, hey. Y me desperté, puro paite que tenga un leve.

0: Se nota que es aquí lo que me encanta. Me encanta ese aprecio. Se nota que marqué. Este año vamos a lograr juntos. En el nombre de Dios. Estoy trabajando tanto, Diosito, que Dios me va a proveer mucho dinero para este año regalar el doble acá. Y también voy a estar en las redes sociales, que el año pasado en mi primera edición de Canastas Navideñas verdaderamente le dejé de lado a mi gente, mi seguidor. Y este año legalmente les valoro muchísimo por todo lo que pasé, y se merecen de verdad muchos regalos, y ahí vamos a estar con ellos también.
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0: 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Mañana es un gran día también, porque el Casino Gran Emperador San José va a estar mañana. 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

Bueno, hablando de amigos, ya Morcuera, también muchos regalos. 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Bueno, vos también, es joya mía, es joya guañandebe. 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Igual están hermosos esos regalos, vayan. Vayan, vayan, vayan. Nos vamos un ratito por Comercial Renacer. Empezamos con el Renacer.

Bueno, saludos también a Caro, me dice feliz día de la amistad, gracias mi amor. Aprovechar también este espacio y le voy a saludar un poquito a Angie, que tempranito también ella se tomó el tiempo de enviarme hermositos mensajes. Gracias, Angie. Vamos, que la mañana va avanzando y no te va a perdonar por nada del mundo. 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Vayan enviando sus mensajitos. ¿A quién le saludás en este día de la amistad? ¿Quién es tu verdadera amiga? ¿Quién es tu verdadero amigo? 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

0: Bueno, hay que seguir avanzando y obviamente tratando de dejar, y obviamente esto te voy a enseñar, tu mejor versión, por favor, te lo pido, ¿ok? Tu mejor versión, carita bonita, carita bella, carita feliz. Hoy es un día hermoso y obviamente lo laboral en primer lugar. Bueno, ya te voy a hablar en este bloque y ya estoy con los saluditos en Dugina, los saluditos en tu página. 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
0: 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La línea ya sé que siempre te voy a recomendar. ¡Feliz día! ¡Hola, Milicita! ¿Cómo te va, reina querida? La única que nos abre los ojos a todas. Te quiero y te reí, reina. Gracias, Mili.
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0: Hola, Micelia Ábalos, ¿cómo te va? Feliz día de la amistad de mi locutora favorita. Te queremos demasiado. Hola, Celia. Feliz día, mi amor. Que la pases bien, mi querida. Que cada una tenemos una mía que nos hace el aguante.

Cada tema tiene lo suyo, obviamente, y nos marca a todos. Feliz día, mi doctora favorita, te amo. A ver. ¿Quién va? Nancy. No te tengo registrada, Nancy. Te voy a registrar, ¿está bien? Nancy Morel. Saludos, mi amor, para vos, tu familia. También voy a saludarle un poquito a mi querido hermano que está también ahí en sintonía. Chiqui, feliz día también, hermanito querido.

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0: 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Ven con... Julio César Riquel me llamó.
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0: Con amor y con cariño.
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0: 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Voy a saludar también a mi querida, a todas las colegas, a todas las abogadas también. Que por cierto, está llegando también nuestro día de.
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0: De las abogadas, abogados.
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0: En agosto.
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0: Saludos muy especial también al querido doctor Pablo. Somos de la promo 2018. La vez pasada, de tantos nervios que estaba pasando, doctor, ya tengo compa de promo Peguara. Y le dije, ay, doctora. O sea, cuando vos estás en medio tensionada, a veces te quedas en blanco, ¿verdad? Nosotros somos Pablo, entre unas cuantas colegas, somos de la promo 2018.
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0: Más fuerte que nunca. Feliz Penayo, ¿cómo te vaya? Feliz día de la amistad, buen día. Chulina, qué lindo, lindo, lindo tu mensaje, mi amor. Nos une una linda amistad de tantos años, mi querido Derlis. Feliz día del amor y la amistad, las bendiciones de Dios vienen de muchas formas y una de ellas son...
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0: Sin duda alguna, la amistad, ¿verdad?
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0: Claro que sí.
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obviamente no puedo salir del formato, obviamente no, porque hoy es nuestro día. Saludos a esa cuña guapa que está en sintonía, con amor y con cariño desde ya.

Y se viene también una fecha muy especial, que es el primero de agosto. Acá Rulín Arajina. Entre otras fechas tan importantes que obviamente vamos a ir compartiendo ese día, ¿ok? 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Hola Lilian Casco, ¿cómo te va? Feliz día de la amistad, mi querida doctora Giselle. Siempre escucho tus consejos, también tengo una hija adolescente y es complicadísimo esa etapa. Déjame decirte, mi querida Lili, déjame decirte. Una mamá, solamente una mamá que tiene hijos e hijas adolescentes, ¿sabe? Es la etapa más difícil para mamá. Siempre voy a destacar la mamá porque somos nosotras quienes estamos más con nuestros hijos. Y obviamente si está con mamá y papá, el hombre también sabe, no es fácil. No, la nena y el varón, no es fácil. Pero una vez que ya pasó la canasú, vamos a ser sinceras, empieza a partir del cambio. Empieza a estar en esa etapa de yo, sábelo todo. Yo ya sé todo luego, mamá. A Pepe Ñandes un dije, güey. Mi hija va a cumplir 23 años. Está por cumplir mi bebé. Yo ya sé todo luego, mamá, no hace falta que me digas. ¿Y tú? No quieren estudiar. Están las amistades. O sea, con táctica. Lo que hay que hacer, yo siempre digo a las amigas, que uno traten de ser juveniles. Juveniles hay que ser con las hijas. Tratar de entrar en su mundo y obviamente ahí nosotras, con nuestra vivez, nuestra inteligencia y nuestros años, ahí obviamente vamos a poder conquistarla a nuestros hijos. Porque seas amiga, no enemigo. Más calor. Es que las redes sociales, la actualidad está muy avanzada. Esa onda de la época de nuestras abuelas, abuelos. Historia, mamá puta. A ti sí te creo. Porque se rebelan contra nosotros. Y es mejor tenerla y cuidarla nosotras como mamá. Yo que no iba a encontrar uno como él. No es fácil. Quiero uno mejor. Que me trata mejor. Saludos también a la... Ahí he visto que me está chateando la doctora Amabel Correa. Ella es de Asunción. Estamos trabajando también juntas. No, si me lo hace mejor. Todo me gusta al lado de ti. Feliz día de la amistad, mi doc. Gracias. Perla. No te tengo registrada, mi perlita hermosa. Ay, copea. Y ahora estoy pretty. Bueno, acá me dice Roberto Vázquez, fue muchas felicidades, mi amiga. Dios pone batallas para sus mejores guerreros y guerreras, y vos sos una de ellas. Para probarnos, sos una mujer batalladora que nadie puede apagarte, Urillo. No nació todavía. No nació todavía. Cuando pienso en lo que... Por eso siempre les voy a decir a las mujeres, tómenme como ejemplo, que nadie venga y quiera apagar tu brillo. De 100.000 metros bajo tierra, entonces tómenme como ejemplo, que nadie venga y quiera quitarte ese brillo, porque vos también, mi querida amiga, mi gran campeón, padre de familia, jóvenes, todos nacimos para brillar. La gente mala existe, gente.

Bueno, voy en este bloque, ya llegando, estamos en el penúltimo bloque, lo que es Ya Te Leeré, versión Día Mundial de la Amistad. Amo este día, en serio, por Dios. 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Ayer estaban en el video comentando, y esto es cierto, y te por ahí, esto va para mi audiencia, tienen algunos negocios que cerrar esta semana, alguna venta que grapona, ya que se finaba, mamá, con pecho y leña. Una venta que grapona, es inaja, ni hijo, peñan de venta, pueden hablar también con la tarotista, o sea, mandelan de venta, ya. Hay gente que tienen, por ejemplo, casas que no venden, terrenos que están, no vende, hija. Entonces, con el poder, mandemos allá, ya vende, ¿ya? Entonces, hablen con la tarotista, capísima, Elona. Realmente les

0: Este tema demasiado me gusta. Los Ángeles Azules, Casu. Tremenda la Casu también, este. Tremenda, tremenda. Pero obviamente con esta canción me pongo firme ante ustedes, agradeciéndote a vos por ser parte de mi día a día. Y hoy es nuestro día. Y obviamente vamos a brindar de la mejor manera. ¿Está bien?
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0: Clásico que obviamente, Dios mío. Todas las generaciones hemos vivido esta canción del gran Roberto Carlos. 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
0: un clásico de todas las generaciones. Así como este tema de los enanitos verdes.
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0: no me suelta la mano, que sueña con mamá siempre, tratando de seguir los pasos con mamá. También ella será en el nombre del Señor una gran doctora abogada. También va a estar conmigo en la parte de la estética, todo siguiendo los pasos de mamá. Entonces, para ir cerrando, quiero saludarle a mi querida madre que está en el cielo. Feliz día, mamá, te amo. A mi hija, feliz día, hija.
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0: Saludos a mi bebé Agustincito y a vos que estás ahí atrás del receptor. Yo te dejo. Obviamente no me voy del todo, ya en la tarde seguiremos con la fiesta, con la forma única, como siempre, a mi fiel estilo. Sigan trabajando, sigan cosechando éxitos. Que nada, no permitan que nada ni nadie vengan a querer destruir tu vida como lo quisieron hacer por mí. Vos seguís mi vida, la vida continúa, porque Dios tiene un gran propósito para cada uno de nosotros.

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1: Buenos días para todos, buenos días para mí. Hoy me siento muy alegre, hoy me siento muy feliz. 10 con 10 en Paraguay. Ah, que está fuerte acá el émulo. Maico, se empieza a llover. Ahora se lo empezó a llover. Qué locura, ¿sí? Qué locura, qué locura.
2: Ay, no te dije.
1: Y pa' yo, ni armar mis aves. Enseguida nos conectamos a través del 73532-18 WhatsApp para que puedan formar parte de la historia de hoy. Edición Viernes 30 de julio. Día Mundial de la Amistad, etcétera, en Argentina. No, nosotros vamos a festejar, nosotros festejamos otro día, ¿viste? Nosotros somos europeos, somos lo más lindo. Somos lo más lindo que hay en el mundo. Olvídate. Olvídate, chabón. No, en Argentina nosotros nos festejamos en la amistad. No, olvídate, olvídate. Olvídate, guacho, no. Nosotros festejamos otro día. En cualquier parte del mundo se festeja el Día de la Amistad, menos en Argentina. No sé si... ¿Qué onda, güey? 73532-18 WhatsApp para que formen parte de la historia de hoy. Día de la Amistad. Buenos días, mi querido. Hablando de amistad, quiero saludar especialmente a mi amigo Orlando. Hoy, ay, dama, Eva. ¿Qué me va a decir ahora? No es hora de deporte, ¿verdad? Bueno, ya que Orlando me dice que no es hora de deporte, no voy a comentar nada de deporte. Él siempre me dice, no es horario de deporte. Bueno, listo, entonces voy a tenerle en cuenta. No voy a comentar nada. Más épico que salió el sol otra vez. Qué locura este tiempo, o sea.

0: es un amigo y te dice rista un olimpero. Con o sin punto. Mara, dos noticias más. Ojo, cobra y tercera edad. Opio, uy, qué. Opio, joya, poco comentario de Telemundo. Opio, uy, qué buen llegó. A mí no predicáis. 44 años, luego. 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
0: Más como hasta 44 años dice, oye, ¿qué es Homem Gegol? No sé si me entendés, mi bro. Homemita ahí de 18, de 15 a 20 años ya. No, Necatiti, no disparás y eso. Oye, ya, paz, que cero arco, o sea, oye, pulsa tronco. Qué bárbaro, o sea. ¿En qué país estamos, locos? O sea, lo que es, lo que es un crack, un verdadero crack. Y esto mita ahí que se pasa más figurando, mostrando su tatuaje, su piercing, su facha. ¿Le viste mi facha, bro? En Instagram. Roque, disciplinado, hace comentarios en Telemundo. Ni siquiera parece que ya no ni practica más. Hoy qué vamos a llegar. Lo que es la goleadora. Qué bárbaro, a mitad y con agua. Bueno, así estamos, así es que feliz día de la amistad a todos los amigos cerristas con o sin punto, igual somos amigos, ama épico. Ya perdemos, ña Marilú, fuerza ña Marilú. Maela ya bota. Se han perdido ya te fuiste. En la cola está el veneno, los dos estamos ahí en el fondo. Vamos a hacer la música del... ¿cómo se llama la música de la serpiente? En la cola. ¿Quién se prende de la cola nunca?
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0: La música de la serpiente vamos a hacer todos juntos. Cerrista de olimperos. De tarobados.
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0: Y ahora se vienen las copas internacionales. Venga, tú ya se va a Pito Pugo y Codian.
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0: Amigue. Sí, nos conectamos ya a través del 73. Ya tengo acá montones de mensajes. Qué locura, ¿sí? Montones de mensajes ya a estas horas. Enseguida vamos a estar escuchando los audios. Los mensajes de la muchachada y la hinchada. Ya estamos también a través de la 94.9 de Puerto Guazú, Argentina. 94.1 desde Cedrales. 90.1 desde Naranjal, las radios que toman nuestra señal desde Ciudad del Este. 92.5 FM Universo, como hace 22 años en forma ininterrumpida. Vamos con la alegría, buena onda, buena vibra. A mal tiempo, buena cara, ya la llueve. Estamos todos locos. Vamos a recordar este clásico de Patrick Holly. Una locura, impresionante el tema. Cuando la primera vez me voy a verle a Rubén Rodríguez y su disc jockey show en su presentación. ¿Dónde fue? Me acuerdo bien. Fue en la seccional de Fernando de la Mora. En la seccional de Fernando de la Mora, la primera vez que veo. Me voy a saludarle a Rubén y veo su show. Una locura. Era show y no macana. Sí, no era ese arriba los olimpistas, arriba los cerristas. ¿Dónde están las vírgenes? ¿Dónde están las solteras?
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0: Era hacerle vibrar a la gente sin usar recursos y

0: papás.
1: Era hacerle vibrar a la gente con las músicas, con el ambiente, con el sonido, con las luces, con la animación, con la presencia. Sí, con todo lo que hace en sí. Un show, un espectáculo. Sin estar utilizando palabras, qué sé yo, de rellenos para llegarle a la gente. ¿Dónde están las vírgenes?

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0: Energía total. Vale, yo era pronto y recién digo ya llovió ya. A moto lado lo que a ver, coracao. A por lado. A ver, jaque. Dañame, hombre. A ver.
1: Ay, no te dije.
0: Nos conectamos con la gente 73538 WhatsApp.

0: dicen los muchachos en esta edición 30 de julio. Carolina, te voy a ir a Temaina. No, es lo del día de la amistad, lo que importa es la Carolina, te voy a ir.
1: Apuesto, papá.
2: Ay, no te dije.
0: Vea la Temaina, Carolina.
2: Ah, no se hace.
0: Eso va a ser el sábado recién. Pero la mitad ya ni por un lado, yo puyo, pues, suena. Jamás, la madre.

0: buen día, buen día.
1: Feliz día de la amistad, mi amigo.
0: Gracias igualmente. A ver, vamos hasta Sao Paulo, Brasil. Es mi gran amigo que siempre me dice, no, es hora de fútbol. Le dice, hoy le voy a hacer caso.
2: Ay, no te dije.
0: Las 12 recién hora de fútbol y no sé Orlando.
3: Avanza el coloso.
0: Mola avanzar, amigo.

0: Atrás, atrás, estamos fondo, de fondo, de fondo. Fondo, de fondo. No hay caso. Fondo, de fondo, de fondo.
1: Dirigentes y bravos leones del gran capitán.
0: ¿Qué dicen los muchachos? A ver, a ver, a ver. A ver, Luisito, nuestro seguro, seguro, seguro, seguro que le conviene. Vino, vino, vino. Roque, Roque, Roque. 45, 50, 60 años. Homo ingente a la golna. Jaco Yeré, Abelañande, Émulo. O sea, no. Este video. Que me envía Luis, de su puesto. Y puye equipo, Isa.

0: quel diamantino, la pelle è qui.
1: Dai.
0: Non lo so, non lo so, lo so. Tutto il pane è lì. Feliz día, mi amigo.
1: Dale, Luis.
0: Saludos a la audiencia.
1: Dale.
0: ¿Cómo se ve?
1: Bueno, Pere, ahí está su radio, su equipo, neta, ore copa y te, ¿cómo se llama? Ore copa y te, ore copa y te. Y a ver qué dicen los muchachos.
2: A ver. Oye, pita, Luis, a mí se va mi...
1: ¿Cómo va?
2: Mi esperanza, la autora, ¿cuál es mi vicia? Willy Burger.
1: Sí, estoy viendo. No, yo, algunas partes nomás están... Feliz día de la amistad, no pierdas sin mí. Hey, Cerro Olimpia, pe. Ni tú sin mí, hey, soy Olimpia. Agua, un foco. Una luz brillando en la oscuridad. Una... Vamos, Orlando. Orlando es San Pablo, Brasil. Desde San Pablo, Brasil. El que siempre me dice las 12 recién horario de deporte. Ya duda sué. A ver. Adelante. Hey, chofer.
3: Cerro, siempre.
1: Atrato.
4: Jueves, ya la amistad, my friend. Feliz día.
1: Gracias, igualmente, para vos, mi amigo.
4: A pesar que dejaba ir pa' este escena políticamente, pero.
1: Carolina te va a ganar. Ay, día la mitad, Carolina te va a ganar. ¿Qué dicen los muchachos?
5: Feliz día, mi querido amigo. Mateco, que la pasé.
1: Para día, igualmente para ti.
5: Brillante mi miedo ya. Por ser día de la mitad, jueves.
1: Sí, señor.
5: A tu fiel oyente en la reserva de TGP.
1: Gracias, mi cuate.
5: Ramón Santa Cruz.
1: Un abrazo grande para vos, mi amigo. 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
6: ¿Qué tal, Freddy?
1: Maravilla.
6: Feliz día, la amistad.
1: Gracias, igualmente.
6: Mateco de los amigos, niño Guatepa, ¿verdad?
1: Sí.
6: Ya me ñepí más caro y andaba, pues ustedes han
1: llamado
6: aquí la luz.
1: Ah, ¿happy?
6: Pepe, ya me eso lo
1: y parte de regalo, ¿no? Y parte era. De taro, o sea. Pero puto, ¿dónde con esa mo? Ay, my friend. Ahí cuamo, ahí baja mi sibe, y cató, oye, no ne vive grande de. O si no, oye, sune, vive. Ay, mi sibe, vive. Unos 50, unos 60 millones de dólares, ¿cuál? Y cató, oye, sune, si no, oye, no, oye, vive, pero ya hubo ule. ¿Qué pasó ayer? Y Pubiteca. Moloku. Ave. Buenos días, feliz día, Coracán. Ya humará la Carolín. Que tenga un excelente día. Besi. A sol te van a hacer hoy, Olivia. Ya quiero Carolín. Ya hube la Carolín. Va a ir mi coña rota asado ahí. Vale. Empezamos ya hoy, sobró un poquito seca uña, y saca melón, una lápida la de wiki, apenas mil de wiki, buscana, este es solamente para gente entendida. Cualquier boludo te va a comprar, este compró alguien entendido, vos no vas a comprar esto, no, olvídate. Ese boludo, ¿cuál? Vamos a comprar Johnny, bro, vamos a comprar Johnny, vamos a tomar Johnny. No, el que te compra Bucana es otro level. El que sabe de Wiki es Bucana. Chivas, Bucana no te va a comprar. O sea, hello, ese vos no compraste. Alguien que entiende compró esto. Alguien que sabe, sepa de Wiki nomás. A mí no me vas a engañar. Buenos días, Fred, feliz de la amistad. ¿Será que podemos tomar hoy ya por Carolín, por mi cumple? Sí, entra ya. Carolín, la tema y nada. Va en la amistad y en la tema. Carolín, la tema y nada. ¿Qué dicen los muchachos?
7: Y vete otra copa y la ganaremos. Tenemos más.
1: No diré quién viene, pero...

0: Buen día, buen día.
1: Feliz día de la amistad, será.
0: Gracias igualmente.
1: Alegrarnos las mañanas.
0: Gracias, mi cuate.
1: Power Party 100% carajo.
0: Gracias,
1: vamos,
0: gracias. Vamos, Olivia, vamos, moderna ya ahí. Igual que cerro. Tomado de la mano, a ningún lado no vamos.
1: Ay, no te dije.
0: Espectado, Pepe.
2: Espectado, Pepe.
0: Buen día, Freddy. Feliz día de la amistad para vos y mi amigo, el cantante señor Macario. Yaumina. Felicidad por nuestra amistad, capo. Saludos, chacho. Vaya, usted, chacho. Vos que sos experto en cocinar cosas ricas. Y más todavía estuve si le da el horno. Ese horno no maneja y te oiza. Así que te cuento hielo. Pero tu especialidad es manejar horno. No es lo ni sirve ni a la parrilla también. Pero tu parrilla es automático. Una locura tu parrilla. Y después ya al horno. Si no es parrilla, al horno. ¿Qué comemos, chacho? A ver, te estoy escuchando, mi amigo. Feliz día en Franco. Saludos, Cristian. Cristian, ¿verdad? Sí. A mí no me engañé nada, Melón. ¿Quién compró ese bucanado? Vos no vas a comprar ni nunca. O sea, que colan ellos, pues. Ese cuesta más de 200.000 granitos. No, este es Johnny Rojo y nada. Y este es Johnny Rojo, pues, y falsificado y nada. Ese otro level, mi socia. 10 minutos más y son las 11. Aquí nos quedamos con Herta Kid haciendo Willis Man. Muy me la sé. Se mazo. A pegarle y viene. Pero cuñaza. Iba ahí con devoción y con cuñaco. Pero tipa, o sea, 2 metros por ahí tiene.

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Estamos a 13 minutos a las 11 en Paraguay. Estás a tiempo de empezar, Julio. 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

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Words are like a certain person. Can't say what they mean. Don't mean what they say. Bueno, se nota que llovió algunas partes nomás, algunos sectores, otras partes no.

0: Mario. Todavía ni amaneció y ya empecé a recibir estos mensajes aputarrados por el día de la
1: amistad. Ay, no te dije.
0: ¿En qué idioma, Pio, quieres que le diga, mi querido hermano? Borre tu celular si quieres, pero no me envíes más estas pelotudeces.
2: ¿De tabú?
0: Estoy harto de recibir estos mensajes aputarrados, carajo.
2: No
0: que la amistad es eterna, que te quiero mucho. Que la mitad hay que cuidar la día a día, regarla como a las flores. ¿Qué parece que un mensaje de varón enviar esa pelotudez? ¡Me cansé en el culo, carajo! ¡No me rompan más la bola con esto!
3: ¡La mitad
0: hay que demostrarla de otra manera! ¡La gran puta que lo parió con hecho, no! ¡Mandando estos mensajes acholados! Yo hasta creo que el único amigo que tengo es ABC Color, que últimamente se anda preocupando por mí. Quieren saber si estoy bien y en dónde estoy. Así se demuestra la misma manga de puñetero, carajo. No me envíen más nada. Si van a enviarme algo, envíenme una foto bola de mis tangas. Ahí voy a creer que realmente me quieren.
2: Yo,
0: de puñetero. Entre todo el futuro, carajo. Eso le quiero yo por el día de la
2: ¡Están todos locos!
0: Que van a meter por la espalda. ¡Manga de imbéciles! ¡Se los digo yo, el padrillo republicano! ¡Buenos días!

A ver qué dicen los muchachos. 7, 3, 530, 32, 18.

0: Que te quiero mucho, que contar conmigo para lo que sea. Y el primero que te hace este sapo es el que te está ofreciendo todo esto. Tape Jope ya piró en mar. Me importa un culo el día de la amistad.
1: Dita,
0: y si nadie se atreve a decirlo, se lo digo yo, el Barrillo Republicano.
1: Ana se dio.
0: ¡Buenos días!
2: Están todos

0: Sí, tu familia dice acá Wensi. Gracias, Wensi. ¿Por dónde la cita? Ya que no trabajo, dice acá Wensi. Se decide, sí, decir, tenemos ahí un Bucanas de 12 años, otro level. Ahí tiene melón, tiene un Bucanas. No sé si me entendés. Va, se besita, pico. Puta, dejate de joder. Hoy Melón va a invitarnos su. Esa clase de whisky no se toma todos los días.
1: Va que Johnny.
0: Apertado, papá. Johnny, pues está falsificado. Pea. Como dijo ahí, Sprite, Coca, creo, si no, con tónica y energético. Ahí está, A ver, ¿qué dice? Me regalaron ayer. Con razón, porque vos no vas a comprar ni nunca esta clase de whisky. Más de 200,000 rand ni nunca nos vas a comprar. Eso sí. Le regalaron a Melón, 4 sábados, pero ya, para el resto para

0: Buen día, buen día.
1: Excelente jueves para todos. Qué hermosa mañana. Espectacular. Feliz día de la amistad. Anita, haga.

0: demasiado, mira.
1: ¿De tal?
0: Tranquilo, mi nuevo muchacho. Y Alan,
1: Alan se dio.
0: Hoy buen día a todos.
2: Chao. Pégale con hoy cota de nada. Dale y seguro de nada. Hoy cota la te sapo, Te quiero mucho. Apeo sabe. Y la y. La y chongo, ve. La y chonguita, ve. Hoy cola, ve. Iguara en el día de la amistad. Chanchito al horno con mandioca a cuba ensalada, ver en Jan de Taroba, o sea, ¿para qué lo me dijiste? Justo no estaba pensando nada de comer todavía, ahora que me dijiste, ya se me hizo agua en la boca, o sea. Sí, chanchito al horno. Con vinito, entra, maestra. Más todavía con este clima que está inestable, al menos por aquí salió el sol, llovió un chiqui. Bueno, como me di cuenta, hay sectores que no,

0: Me gusta la voz del Carolín de Giorgio. Ese Carolín, una locura. ¿Cuándo era que yo probé? El año pasado era. De tabu, o sea, ese que es, pues, que probás uno. Y después otro. Siete tragos nomás con él. Y después siete jóvenes. Ya mostramos el Carolín de Giorgio. Este es de Porky, de frente a la Plaza de la Era 2. Ahí van a encontrar, pues, después del mediodía. Sí.
1: Yo no puedo venir.

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Bueno, quiero saludar especialmente a mi querido amigo Seferino Zamudio. El verdadero amigo está ahí cuando más necesitas. No para la farra. No para chupar, para compartir. No, espérate ahí, amigo. El amigo está cuando vos necesitas, le pedís una ayudita y está. Está presente. Veas ahí en Seferino Zamudio. Así que le envío el abrazo grande personalmente a Seferino Zamudio. Candidato nuevamente a concejal. Lista 2, opción 9. Saludos, Seferino. Está ahí cuando le... El cote es ese. Hoy. Va a ser un anillo. Va a ir a por ahí. Igualmente a mi querido amigo Néstor Acosta, de la ciudad de Hernandarias. Un saludo grande para él. Los verdaderos amigos que están cuando vos necesitas. Después están el resto. Para el Chupi. ¿Dónde tomamos? ¿Dónde compartimos? Apéate. Apéate. Apéate tu contenente. Vos tenés que estar para ello. Pero cuando vos necesitas... Son pocos los que responden. Hasta ahí te puedo decir. Estás a tiempo de empezar julio. 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

0: 12, cambio y cuadro, 12 con 12, 24 grados de temperatura. ¿Va a llover o va a llover? ¿Será que va a llover y para la mano? Saludos a mi gran amigo Martín Reyes. Ahí está, a partir de las 6 de la tarde ya podés aplicar unas picadas. Esta picada, ya le tengo hambre, my friend, ¿para qué te digo que no? Sí, sí. Picada especial para vos. Este es para... Yo voy a comer solo, pero... Para un estómago albañil, pero... te va a pedir cuatro estos. Sopa paraguaya, papas fritas, pollo crujiente, milanesitas de carne. Vale, y botar. ¿Cuánto cuesta? 60 mil para mí. 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Desde las 6 de la tarde ya está con todo. Sí, para estómago albañil, esto te va a pedir mínimo 4, te va a pedir. Sí, mira, no es un ataño, Isha. Hablando de estómago albañil, ¿eh? Hablando de estómago albañil.
1: Ay, la no se hace.
0: Sé cuál hace mi cuña pirucia, amo para los mundos pájicos y la boca guay.
2: ¡Están todos locos! ¡Están todos locos!
3: Te habla
2: el
3: gran problema de cuál es mi cuña.
0: Nada más es que hay piruja, ese Ocarucia y Tarobasa. Y nunca en hora. Se va al gimnasio, pero me abrió ahí. Si no se va al gimnasio, igual nomás se mantiene. Y esas mujeres que se matan tomando, qué sé yo, pastillas especiales, hambre, hace ejercicio, no come pan. Mientras tanto ha tocado a Caru al 2x3, de taro, o sea, y nunca engorda.
3: Te habla el gran problema, Andrés, con la mitad.
0: A vos te digo.
2: Apuesta, papá.
0: Escucha esta música. Esto fue, ustedes se acuerdan del mundial, cuando van ingresando los jugadores y ahí el encargado del sonido de los estadios del mundial 2026 en los Estados Unidos ponían este tema de Alan Parsons Project, una locura, de Sirius, o sea Sirius, el tema se llama Eye in the Sky, ojos en el cielo, una locura de tema, que iban ingresando los jugadores. Y este es el tema de fondo. Ahí hace una parada otra. Ahí viene la parada. Escucha.

guitarra. Otra vez, una locura de tema. No, esto es solamente para gente que entiende. Ahí está. 15 minutos del mediodía, solo para entendidos. Una locura de tema. Alan Parsons.

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El famoso. ¿Dónde puedo comprar la entrada? ¿Cuánto me está camarote? Y precio especial para tu amigo. Ese no hay ni más con la tibia. Este domingo te dice, no, déjale. Espera con la tibia. ¿Cuánto está camarote? Heine. ¿Camarote de qué, pico? ¿De dónde, pico? Para el concierto. ¿Concierto de quién? Por todos lados ni va a haber concierto. De raza negra. Ateo Cuyuata, dice. Ateo y pata y te. ¿Y cuándo está en la segunda fila? ¿Y cuándo está en la tercera fila? ¿Y cuándo VIP? ¿Y popular? ¿Y será que no hay regalo? Vamos a Popo Yurande. ¿Cómo? No hago regalo que me dijo. Me dijo. Ahora, ¿cómo dice?

Ustedes saben, meteo y cosas. Parece lo que van a comprar todos. O sea, vamos a poder más a ver. Feliz día de la amistad. Éxito, bendiciones. Gracias, Noé. Excelente tu programa. Estamos a full escuchando desde Cedrales a través de la 94.1. Somos Mariana y Teresa. Por ahí hay más brasileros y brasileras, ¿verdad? Pero Mariana y Teresa suena más a paraguayito que el tereré y la guarana. Que el tereré y la guarana. A nivel de la mandioca, ¿no? La mandioca no es de Paraguay, ¿no? La guarania y es el sí de Paraguay. La guarania. El tereré también es de Paraguay. Según estudios que se hizo, también el mate es de Paraguay.

tampoco es de, Uruguay y menos de Argentina. Según estudios, yo me baso netamente en los estudios y lo que dicen la ciencia. Y la ciencia, y la ciencia, y la ciencia, y la ciencia.

que es la yerba mate. Y esos son los guaraníes. Los indios guaraníes ya consumían. Primero el mate y después vino el terere. Entonces nació en Paraguay. El mate y después vino el terere. Según la ciencia, según los estudios. La ceja es ahí. Aña que me lleva obvio no iguata. No, se no igual. Se cachique, se no igual más. Ah, cachique y guapa. Al revés. Allá ve. Me querés ponerme bien. Cachique y guapa, allá cachique.

Hay colar y pa' oír. Veinte minutos más será las 13 en Paraguay. 30 de julio, Día Internacional de la Amistad. Igualmente.

contra la trata de personas. Asimismo, Día Mundial de la Tarta de Queso. Por otra parte, Día Mundial del Bordado. Del mismo modo, Día Mundial del Libro del Bolsillo. Por otro lado, Día de la Sobrecapacidad de la Tierra. Además, nacimiento del industrial automotriz norteamericano Henry Ford, 1863. También fallecimiento del expresidente de la República Juan Alberto González, 1912. Igualmente nacimiento de la actriz paraguaya Máxima Lugo, 1925. Asimismo nacimiento del actor y político norteamericano Arnold Schwarzenegger, 1947. Por otra parte, nacimiento del sindicalista paraguayo Alan Flores, 1956. Del mismo modo, nacimiento del futbolista y técnico paraguayo Víctor Genes, 1961. Por otro lado, el fallecimiento del científico y docente paraguayo Alexis Troye Bollino, 2002. Además del fallecimiento del actor paraguayo Beto Ayala, 2012. Y por último, el fallecimiento del abogado analista, político y escritor docente y diplomático paraguayo Alasan Lun Flecha, 2018. A la gran 7.

todo eso Freddy va a tener que regalo. Joda Anastasia, qué cara dura. Como dice esta chica, qué cara dura. Voy a regalarle solamente entradas a la gente que me saludaron en el día de mi cumpleaños. No hoy, para mí hoy no sirve. El día de mi cumpleaños. Ya tengo entradas para el concierto de Raza Negra. Solamente a la gente que me saludaron. Los que no me saludaron, olvídate. Olvídate. No hay regalo. No hay. Y lo digo ahora y te. El que avisa no traiciona. Voy a regalar entradas solamente a la gente que me saludaba. No, tampoco lo que me pregunta. Hoy veo día de tu cumple. Tampoco. No, no vale. Y ñaña latino. Para que aprenda otro día.

0: para Jofre y Javier.
1: Gracias,
0: para
1: mi cuate.
0: Gente. Yo ya participo entonces porque yo te saludé en tu cumpleaños.
1: Me saludaste. Sí, sí. Sí. Sí, me saludaste. Principalmente personas que yo ni conozco me saludaron. Y las personas que yo conozco mucho no me saludaron.
2: Falta de respeto.
1: Cobra paiteta suegra. Uno por uno.
3: Yo. Anique, anique, anique, anique.
1: Va

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0: Buen día.
1: Jueves.
0: Sí.
1: Esta de julio.
0: Sí,
1: día
0: señor.
1: De la amistad. Y por ser día de la amistad,
2: hoy no voy a
1: saludar a nadie. Sí. Solamente voy a felicitar.
0: ¿A quién?
1: Por ser día de la amistad, porque me contáis lo que tenías que hacer. De día de la amistad, acuérdese.
0: Ah, bueno.
1: Solamente felicidades para todos.
0: Sí.
1: Oye, ¿qué para el tema? Para todos. Por el día de la amistad.
3: Aportó, papá.
1: El otro casoncillo ya.
4: De la llore.
1: Jueves a huerje.
0: Sí, para todos. Así no.
1: Catuña y apaña, mía.
4: ¡Oh! Anique.
1: Tirando el corazón.
4: ¡Ay, qué linda!
1: Llené el fuego, ya huerje. Te dije a huerje, por ti.
0: Así no va para todo, y no.

0: ver qué año nos conocemos. 97, ¿verdad? Desde la época Haciendo Ruido. 97. Ya me iba a su casa a comer polenta con salsa, era mi preferido. Con Alejandrácula y con Lauri. Las tres hermanitas Pereira, solteritas cuando eso. Van a ir a mirar y jarra lata de cada una. Alejandrácula parece que no. Es la única retobada que...
1: No lo puedo creer.
0: Parece que Alejandrácula, nadie. ¿Quién? A ver, Justina, dejate de joder, Justina. Esta clase de plato no se ve todos los días, dejate de joder. Guazuca con sopa paraguaya. Secuera y la guazú, sí. Cualquiera, amigo, hacer famoso, sí. Javi, come, obede. Pero guazuca nadie te muestra. Este otro level. No, este es para poner en recuadro. Voy a poner mi estado luego para que vean lo que es el guazuca. Me cuaja, vamos a ver el guazuca. Qué locura. Con sopa paraguaya, yes. No, olvídate. Justina Mojones, me se jata con este.

0: tampoco se come, porque la gente no conoce los.
1: Que no termine.
0: Este sí, otro level. Que no. Otro level, otro. Voy a poner ya nomás mi estado.
1: Hoy quiero hacerte el amor, perdernos luego.
0: Qué locura, o sea. Voy a ponerlo en todos mis grupos luego para que vaya peas y llamen. Acá los famosos, yo ya romo a seguir a pelos más para ellos. Al toque voy a poner ya en el estado.

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0: ¿Y cómo estar mal escuchando estas canciones nada más y nada menos de un grande Marco Antonio Solís? Que por cierto, en la gira de ahora, les voy a nomás contar, he visto que está, viene a Paraguay, sí, en su gira actual mundial, porque gira mundial estaba viendo, llega a Paraguay, no sé nomás en qué fecha, no sé nomás en qué fecha. Pero hasta ahí lo que he visto.
1: Vamos a luchar.
0: ¿Cómo están? Buenas tardes, feliz día, feliz tarde. No es cualquier día, es nada más. A tarde de la amistad, señoras, señores. ¿Cómo estar mal escuchando estas canciones? Por Dios. La buena música tropical por aquí en la tarde tropical. Quien te saluda es la Terna. Aquí estamos para acompañarte hasta las 4:30 de la tarde. Ya tuviste obviamente ese gran gusto de disfrutar de esas canciones que nos marcan la vida. Como siempre digo, a cortavenas, pero cortavenas vallenata. Pero ahora nos vamos con lo que es cortavenas, pero tropical en esta tarde de jueves.

Bueno, éxitos tras éxitos en esta gran y hermosa tarde de la amistad. Solo buenas canciones para acompañarte hasta las 4:30 de la tarde. 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Este solcito, este calorcito amerita. Mucha gente, ¿verdad? 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

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No. Saludos a Aña Claris, también a la tía Claris. Y a todas las empresas, por Dios, feliz día. Gracias por el cariño, por el amor y por el aguante. Y a las que se están preparando ya para romper, romper, porque acá se rompe todo. Porque se viene con todo, gente, entra agosto. Y entra agosto ya no es cualquier mes. Es el octavo mes del año, se aproxima el octavo mes del año. Es mejor. O sea, acá uno ya tiene que moverse diferente. Pero vamos dejándole lenta, nos va dejando lentamente lo que es julio. Obviamente todavía no terminó el mes. Mañana recién termina julio. 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

Bueno, voy a aprovechar y antes que pase, ya le saludo a Bruno Marsal. Hola, Bruno, ¿cómo te va? Gracias por ese cariño, por la admiración hacia mi persona. Muchísimas gracias. Gran seguidor, por cierto, de mis redes sociales también. No te olvides también de pasar en esta hermosa tarde. 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Feliz día de la amistad también a todas las compañeras y a todos los compañeros de la distribuidora San Isidro.

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Vamos. Se prepara Brindis para contarnos en esta tarde de los amigos. Brindis, volvamos a empezar.

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encanta, me encanta. Bueno, Conspiración con su querida, no puedo dejar de no hacerte escuchar este gran temazo de Conspiración. ¿Te estás preparando para el asadito de esta noche? 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Vamos a saborear todo lo que hacemos cada día. 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

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Y mientras se prepara Gilda para cantarnos en este bloque, voy a hablarte un poquitito de lo que se viene. 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

De la eterna también, así como la Gilda, como la Selena, son eternas. Verdaderamente son eternas. Bueno, aquí está la grande Gilda con estas canciones. Obviamente que nunca pasará. 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Dale, señoras, dale, señores. Esta tarde tiene que avanzar, pero dejando siempre lo mejor de cada

Nuestra ciudad del este se está tornando pequeña. No sé si ustedes tienen el mismo pensamiento que yo. Pero se está tornando pequeña, de Dios mío. La gran magnitud de tránsito que vivimos. Pero falta que nuestro viaducto del 10 termine y yo creo que muchas cosas van a cambiar. Después vamos a ver cómo solucionamos el tema de la fila en la rotonda del área 1. Después del 10 vamos a ver cómo hacemos esa parte. Confío en nuestros gobernantes. Confío en el pueblo. Cuanto más o peor, primero vamos a terminar uno. El 10 terminamos y después vamos a entrar en la cara así de la rotonda de la 1, porque hasta ahora son las 4, Dios. Date ahora en la rotonda, allá en la ruta internacional, allá en el 7-8 empezamos con el dolor de cabeza. 3 kilómetros, por Dios, nos hace pasar 41 horas. Vaya, potañamos a Jana. Yendo bañando de droga, ¿verdad, audiencia? Hay que seguir. Como siempre, la mejor manera, sonriendo hasta este día. Que obviamente se está yendo. Todavía no nos dejó y no nos va a dejar todavía. Tantas horas de poder compartir. Tantas horas de sorpresas buenas y no buenas todavía. Todavía no terminó el día. Tampoco la gente que están pasando mal.

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Tal vez tu forma de vender está no está convenciendo. 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Mientras tanto, ay, me encanta, no te voy a negar, estos chicos cómo cantan. Bueno, en esta gran tarde los amigos aquí nos canta Guardianes del Amor con este exitazo, Para que quiera un corazón.

Bueno, grande, sinceramente, estos chicos guardianes del amor, grandes éxitos por acá en la tarde, vallenata y tropical. Están un poquito más tranquilos, estamos todos cansados también, la mente, el cuerpo, todos, estamos todos cansados. ¿Para qué vamos a mentir? Aunque tenemos todavía ante nosotros horas todavía. Pero el cuerpo puede. Vos sabés de eso, que el cuerpo puede. Aunque a veces ya no puede, ¿verdad? Sigo disfrutando con grandes marcas y empresas. 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Vamos a seguir disfrutando de más canciones, siempre con el acto de los colonos. 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Los grandes broncos. Adiós, adiós, amor.

0: Éxitos que obviamente marcan.
1: Ese tema que está sonando, Lástima de Amor, los Yonex.
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0: Dejando de lado a los Yonex.
1: Y de vuelta Mandingo con su Déjame Intentar. Ya llegando lentamente a la recta final.
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0: 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Yo les voy dejando, gracias mi amor, gracias por tu cariño, gracias por tu amor, gracias por tu paciencia. Y gracias por ser parte de cada capítulo. Y gracias por ser mi amiga virtual, mi gran amigo virtual. Y a quienes les conozco en persona, va ese abrazo, ese cariño. Feliz día de la amistad.
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0: Feliz resto de jornada. Y nos reencontramos mañana.

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día a todos nuestros grandes amigos que siempre nos acompañan a través de la radio. Feliz día de la amistad para todos. Arrancamos, mis amigos, ya habilitando nuestro número 0973-711-376. Hasta las 18:30 vamos a estar acompañándole como siempre aquí a través de la radio Tradición y Folclore, difundiendo nuestra música, nuestra cultura y nuestra tradición paraguaya. Ya la semana de lo que va a ser la fiesta patronal, Barrio La Amistad, ciudad de Hernandarias, este sábado 1 de agosto, patronales en honor a San Cayetano, la gran fiesta junto a grupos locales, artistas locales y la superbanda Santa Lucía. Animación Juan Cacaraguata, el predio de la capilla San Cayetano, Barrio La Amistad, Hernandaria, fiesta patronal este sábado 1 de agosto, la invitación cordial para todos. Ya con todo, también comentando lo que va a ser la gran jineteada domingo 9 de agosto. Domingo 9 de agosto, local bloque Alto Paraná, kilómetro 10, lado Acaraí. A 1000 metros de la ruta internacional. Presencia, sonido, equipamiento de ID. 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Invita a la comisión directiva del bloque de jinete de Alto Paraná, su presidente don Wilfrido Pedroso, vicepresidente don Héctor Jara y comisión directiva, en apoyo a la candidatura de Dani Mujica para la Intendencia Municipal de Ciudad del Este. Entrada libre, totalmente gratis para todos. Domingo 9 de agosto, este gran evento, la invitación cordial para todos. 50 de las 4, señores, vamos arrancando. Tradición y Folclore, rumbo hasta las 18:30. 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

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Organiza Centro Educativo Santa Teresa, del kilómetro 10, lado Acaral. La gran fiesta por el Día del Folclore, sábado 22 de agosto. La invitación cordial para todos. Local polideportivo Mi Juguetón, kilómetro 10, lado Acaral. Avanzado, mis amigos, vamos reiterando nuestro número 09 73 711.

licenciado Arnaldo Barreto. Saludos, está escuchando la radio. Gracias por el apoyo de siempre. A nuestro querido amigo Celso Almada, ahí está escuchando siempre la radio. Feliz día a la amistad. A todos nuestros grandes amigos que siempre nos escuchan. Saludos grandes, saludos grandes. Para don Rubén Argüello, los grandes amigos de RA. Pisos y terminación en plena sintonía. Saludo. Para Juan Herminio en Hernandaria. A toda la familia ahí en el barrio San Francisco. Siempre escuchando la radio. Saludo, saludo. 0973-711-376. Nuestro número habilitado para que puedan contactarse con nosotros. 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

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Avanzamos, mis amigos. Vamos comentando los grandes eventos. 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

Un saludo para los amigos de Super Pancito, para David Navarro. Están escuchando la radio. Saludos, saludos. Para la guaireña, para Jorge Linda Velázquez en el barrio Villa 23 de Octubre. Saludos, está escuchando la radio. Para don Justo Figueroa, de la familia Figueroa en el kilómetro 7 Ciudad Nueva. Están escuchando, saludos. Gran amigo, siempre escuchando la radio. Saludos grande para don Justo Figueroa, la familia Figueroa. Saludos. Avanzado, mis amigos. Breve pausa y seguimos con muy buena música.

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Compartiendo tradición y folclore. Saludos a nuestro amigo Sergio Leguizamón, está escuchando la radio. Lavadero Sector 5, Barrio de Macito. Ya se llama la música Servía Pona. Saludos, saludos para Sergio Leguizamón, la gente de Remancito. Saludos, grande. 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

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Me irá bajo Guajeco, abajo a momento. A nuestro querido amigo Luis Coronel, saludo, está escuchando la radio, escuchando la programación. Feliz Día de la Amistad, ahí está. Mi querido amigo Luis Coronel, gran amigo que siempre comparte con nosotros los grandes eventos. Salud grande, Luis Coronel. Avanzamos, señores, compartimos lo mejor. Estamos presentando tradición y folclore. Para Sergio Leguizamón, que está

Dice Rubia Morada para las hermosas rubias. Saludo muy, pero muy especial. A nuestro amigo Luis Coronel, que está escuchando, saludo. 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

Vamos reiterando nuestro número 0973 711-376. En el local de New Damon Calzado están escuchando. Para nuestro querido amigo Gerardo Villalba, saludo a todos los funcionarios de New Damon Calzados. En sintonía siempre en la radio, saludo. Así también para la querida amiga, para Virginia Chávez. Está escuchando la radio, saludo grande. Feliz Día de la Amistad. Saluda a la querida amiga, la colega de la 94.3, para Virginia Chávez. Saludos, está escuchando la radio. Avanzamos, compartimos lo mejor. Estamos presentando Tradición.

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0: Clore 44 en las 5 de la tarde. 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

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Saludos en el local del taller. Están escuchando la radio. 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

compartiendo muy buena música, grandes repertorios, grandes éxitos de la música paraguaya, señores. 8 minutitos de las 6 de la tarde. 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

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Saludos para el ingeniero Eusebio Peña, está escuchando la radio. La amazona Elvira Medina, los jinetes esteños, Carlos Peña, Pablito Peña, estudio familia Peña Medina. 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

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Avasado, mis amigos, compartimos lo mejor.

compartiendo tradición y folclore. Saludos a nuestro gran amigo Alcides Paraná Medina, Amortiguadores Paraná, escuchando la radio para su señora esposa, para la señora Alcira. Un saludo grande ahí escuchando, saludo grande. 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

0: escuchando muy buena música. Saludos para la señora Alcira, de parte del querido amigo Alcides Paraná Medina. Están escuchando los amigos de Amortiguadores Paraná. Amortiguadores Paraná. Saludos, saludos. Y ya con esto vamos marcando el punto final de la edición de hoy. Gracias por la preferencia, la sintonía. Juan Cacaraguatag puesta al aire, voz microfónica. Les deseo feliz resto de jornada. Dios mediante, hasta mañana.
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la amistad, Lomita. Un saludo muy, pero muy especial al comienzo del programa el día de hoy aquí en la poderosa 92.5 FM Radio Universo, la www.cadenaradialdeleste.com.py. También la bonita radio estación Holding 90. Y

92.1 de Itacurí. Para las ciudades vecinas, comunidades vecinas de Itacurí, saludo también. Aquí comenzamos el programa hoy en el Día de la Amistad Lomita. Banda Purikunaime, a todos los amigos y amigas del mundo entero, con mucho cariño y aprecio va el saludo

arriban Paola Beniquez, Rosalía Oviedo, Isa Rivas, Upa Upa López y Víctor González. No, aún no para, porque también estará el teléfono viajero. Luces y sonido junto a Teite. Cantina junto

Vamos saludando en forma muy especial también a mi querido amigo Marcos Mello, actual concejal municipal de Ciudad Itacurú. Feliz día de la amistad, mi querido apreciado amigo Marcos Mello. Saludos. Y a mi querido gran amigo Ignacio Herrera, por la comunidad de Acepar, Quinta Línea. Saludo cordial a sus vecinos y vecinas. Banda Pube, ya saludo a ver. Negromita. Arriba. A mi apreciada amiga Dolfina Ferreira, ese saludo cordial y afectuoso hoy en el Día de la Amistad. Feliz Día de la Amistad, mi querida amiga Adolfina Ferreira, la valenzolana. Vamos saludando. ¡Viva sea! ¡Feliz Día de la Amistad!

ella es dueño. A Leti González, mi saludo cordial, afectuoso. Feliz día de la amistad, mi querida amiga Leti. Grande, es mi podóloga, profesional podóloga. Saludo para ella. Venga, Lomita. Vamos. Y va hoy también el saludo muy, pero muy especial a mi querida, apreciada amiga, a Patti Gauto, más conocida como la rubia de la cerveza. Muy buena onda, muy buena persona. Saludo cordial para ti, mi querida amiga, y el deseo de que pases bien el resto de la jornada del día de hoy, día de la amistad. Aquí te saluda Jupa Jupa López en la primera cadena radial de la promoción cultural del Paraguay. Desde Ciudad del Este 92.5, en Paraguarí 98.7, en Italia.

Saiz. Fran, con mucho cariño para ti, Eli. Apretón de mano y un saludo cordial. Feliz Día de la Amistad, mi querida amiga. Arriba, Noina. Neike, Neike, Neike. Banda Fube, no sé. 0973-508-368. Único número que tengo habilitado en este momento. Más

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Sánchez, Rosalía Oviedo, Isa Rivas, Upa Upa López y Víctor González. No, no, no, no, no, aún no para, porque también estará el teléfono viajero. Luces y sonido junto a TIT.

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0: apreciado amigo Sergio Daniel, hoy en el Día de la Amistad. Saludo muy especial a sus amigos. Sergio Daniel y Mando. Ah, leña, amigo. Espera,
1: claro que sí.
0: Dígalo, amiguita. Arriba. Grande, grande el saludo.

todos sus amigos, amigas, hoy en el Día de la Amistad, a sus clientes también, hoy en el Día de la Amistad va el saludo especial de parte de la familia propietaria de Boristería San Miguel 2 en el Mercado de Abasto de Ciudad del Este. ¡Juba! En este mañana, yo soy Norte, y ¿qué onda? ¿Dónde más, compañeros? Saludos, saludos al querido amigo René Garcete y

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2: ¡Ah, qué ría, ría! A la querida mía Ángela Mendoza, mi saludo especial hoy en el Día de la Amistad. Feliz día, mi querida amiga, que pases bien el resto de jornada. Banda puro ribe, pero saluda y nada. ¡Jupa, jupa, te saluda! Siguen los éxitos.

profesionales trabaja con la querida amiga Muñe. Así como suena en el mercado de abasto de Ciudad del Este. Muñe, para ti el saludo hoy en el Día de la Amistad. Con cariño, con aprecio y con mucho respeto. ¡Sigue! Y vas a acompañar a un embollar, una banda pubé.

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querido amigo Juan y Fran, ¿te cuenta Juan y Fran? En ese caso mando amo y te pranambú, ¿verdad? Ese compañero, ¿eh? A Derlis Metalúrgico y a Lambarí Mecánico, el saludo especial hoy en el día de la amistad CKP. Banda Pube y Nacoabe.

0: Juan de Mallorquín, saludos. Feliz día de la amistad, mi cuate. Banda Púbero, saludena.
1: Neige.
0: Arriba, arriba, arriba, arriba. Más canciones, más canciones.

Ese compañero cojero patronales de Aguara de Tecuá, de Cacubiela Corillera, ya limítrofe con Valenzuela. Sí, bebé. Patronales, el día de mañana, San Ignacio de Loyolas.

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0: sincronizado, muy pero muy coqueto, ¿eh? 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

¿Qué van a hacer ellos, ¿eh? Oye, poco hay más, ¿eh?

0: Mi querido amigo Luis Lomaki, feliz día de la amistad, ese café. ¡Jupa, jupa! Te saluda.
1: Un aplauso,
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17, Las Germanas. Ahí vamos a estar en kilómetro 17 con Milly Brites y su grupo. Fiesta popular bailable Lomita. A pedido del público, alta

0: aceptado la invitación para todos y para todas. ¡Arriba!
1: ¡Ya
0: quiero que se lo vida! ¡La super banda! ¡Eh! Va a ser compañero.

Va, Eikola, se llama Eikola, deje yo, hijo. Arriba, Lorena. Grande, grande el saludo a mi querido amigo Bernardo Chaparro. Este Cohen, ahí está Capullo, ese compañero. Feliz día de la amistad, mi querido amigo. Un gusto, un placer de saludarte en este día. Se conmemora el Día

Seguimos, seguimos. Saludos a mi querido gran amigo Amado Olmedo Díaz, creador de esta canción. Está escuchando el programa. Claro, claro, claro. Al querido gran mi jefe, mi compañero, mi coautor Amado Olmedo Díaz, mi saludo especial hoy en el Día de la Amistad para ti, con esta canción creada por ti. Hoy dice compañero, saluda. Baila, sema, ey, colando. Uba, uba. Grande, grande saludo, Amado Olmedo Díaz. Feliz día de

0: con de Yocota de Sirene, man, Bucky Javier. Comunidad del noveno departamento, saludos hasta Escobar, saluditos, saluditos. Llévase a Caballero Pololo, estamos en Duba, dice compañero. A toda esa gente maravillosa de Carapeguá, saludos, saludos, saludos a los carapegüeños y carapegüeñas con mucho cariño. 98.7 en la bonita radio estación Holding. Ahí es la bonita.
1: Mabai con de Yocota, de Cruzana, Wiki Happy, a Pérez José, mi Happy, baile de Guajé.
0: Yeah, ese es.

Seguimos, Lomita Banda Fugue. A prepararse ya, cumpleañero, cumpleañera. Ya vamos a comenzar a homenajear a los cumpleañeros y cumpleañeras.

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0: Antonio, les saluda a todos sus amigos, amigas, hoy en el Día de la Amistad. 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

corazón negro. Hoy en el Día de la Amistad, permítame saludarle a la familia porque yo me considero amigo de ellos y ellos también, por eso se confían en mi trabajo y regalan, en reiteradas ocasiones ya regalan el trabajo de Jupa Jupa en la promoción y en la animación también en los eventos.

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Bienvenidos, bienvenidos, mi querido oyente Picaranautense, en este cuarto capítulo de esta semana, de esta subprogramación perteneciente al día de hoy, jueves. Como siempre, muy contentos, agradecidos a todas las personas que ya se hace sentir antes de que lleguemos aquí en la radio. Cantidades de personas que ya están llamando, algunas personas que ya tienen ya agendado nuestro teléfono, otros que ya están con nosotros a través de redes sociales también. Por supuesto, aquí también la presencia de este gran maestro que es el profesor Douglas y la profesora que siempre acompaña también. Y los demás maestros espiritualistas que son padres, hermanos de cada uno de ustedes. Abrimos nuestros brazos, la puerta de nuestro templo, para que ustedes puedan abrir sus mentes, mirar hacia el horizonte y tomar decisiones que lo lleven al éxito, a la felicidad, al progreso y a escalar hasta sentirse realizada con sus objetivos. Sabemos que hay tantas personas, muchísima gente que nos llaman, nos comentan que están pasando malos momentos en sus empresas, decaimiento en el trabajo, atadura en la familia, sufrimientos en el amor, familias, pareja que años de compartir juntos se están separando, negocio que está estancado, la suerte no le acompaña, todo lo que hace le sale mal. Lo llaman muchas personas jóvenes, profesionales, que nos dicen que no tienen suerte en el amor, que no tienen seguridad con su pareja, que no sabe qué hacer, no saben qué decisiones tomar. Al mismo tiempo, queremos también decirles que esta semana, hoy jueves, mañana viernes y sábado, estamos entregando de regalo en nuestro templo, en nuestro consultorio, nada más y nada menos que la esencia consagrada para la suerte rápida, suertes instantáneas para su trabajo, para sus proyectos, para sus personas, para la casa. Hay muchas personas que sienten que la casa parece que hay una fuerza pesada, no se halla más la casa. Parece que está estancado, atado, no, la suerte no la acompaña. 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Mucha gente está siguiendo y están recibiendo mensajes motivadores, así también a través de Instagram. Están llegando los mensajes, aquí el profesor Douglas ya me pasan los teléfonos, muy contentos. Muchísima gente haciendo consultas, haciendo preguntas. Y gracias a Dios, muchas personas están cambiando su vida, están cambiando su suerte. Y queremos que vos seas la próxima, queremos que vos también abra tu mente, miren hacia el horizonte y digan yo puedo. Y a ver qué dice este mensaje, dice: maestro, yo soy Pedro, ¿será que vuelvo con mi pareja? Tenemos una relación de 7 años. Hicimos los análisis, Pedro, y según la fotografía ya no vuelve más juntos. Ella está decidida y además hace como 5 meses ya venían teniendo contacto con una persona que fue su compañero de trabajo. Lamento decírtelo eso, pero ya no vuelve a tu lado. Más bien, ella se está queriendo alejar más porque quiere hacer un viaje muy lejano.
y pronto para encontrarse con esta persona. Otro trabajo que llega y dice: profesor, gracias por ayudarme. Estoy muy feliz de que ustedes me ayudaron con la profesora y el profesor Douglas. En mi empresa estoy avanzando muchísimo más. Me está llegando nueva maquinaria, estoy teniendo nuevos proyectos. Agradezco a Dios por conocer profesionales como ustedes que me desataron la atadura y gracias a eso empecé a crecer. Y agradezco también a la esencia consagrada. Y hablando de la esencia consagrada, esta semana, la próxima semana, hoy es jueves, cuarto capítulo de esta semana, estaremos entregando a todas las personas que llegan este material único, consagrado y magnetizado para positivismo, para la suerte, para algo que le ayude. Muchísima gente está llevando como mecánicos, carniceros, chapistas, peluquero, padre de familia, jóvenes inclusive para la suerte, porque algo que le acompañe, algo que le dé magnetismo, algo que le dé positivismo. Así que aprovechen, no esperen más para mañana, no dejen más lo que se pueden hacer hoy. Hoy es el día en que ustedes tienen que decir: hasta aquí llega esta atadura que tengo, quiero cambiar mi vida, quiero ser feliz con la persona que amo, quiero crecer, quiero progresar, quiero que todo lo que puedo hacer me salga bien. 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Otro mensaje que llega dice: maestro, quiero realizar un viaje y estoy con mucha duda. Por favor, si puede orientarme, aquí le envío mi foto. Yo soy de Piscis, tengo 37 años. Hermano cristiano, no haga ese viaje, le va a tener pérdida económica. No haga eso. Además, es un viaje muy delicado que está pensando hacer. Muchísimas gracias. Otro mensaje que llega dice: quiero volver a Paraguay, quiero abrir un negocio y estoy con muchas dudas. Me llamo Ángel. Ángel, no dudes, mi hermano, pero espere más. Espera al menos 2 años más. Yo sé que no está en el país. Y vení, te vamos a entregar la esencia y abrí ese negocio que tanto quisiste y vas a crecer, vas a salir adelante en poco tiempo. Otro mensaje que llega dice: profesor, no salgo de enfermedades. Cuando yo me curo, se enferma mi hijo. Hace como 3 meses, mi marido cayó en la cama, estuvo casi 15 días, estuvo hospitalizada. En la casa hay mucha atadura. Y vení urgente, hermana, porque veo que tu casa fue víctima de brujería por parte de una ex cuñada que vos tuviste. Ya falleció esta señora. Tuviste muchos conflictos, hasta judiciales con ella. Y vos sos una persona que no crees tanto. Hay mucha gente como vos que dice que no cree, pero sufre, fracasa, no le sale nada, no sale de enfermedades, pero dice que no cree. Y vos, no quiero que creas, quiero que vea tu realidad. Yo sé que sentí y viví tu realidad, pero yo te quiero demostrar dónde estás en mal. Yo sé que tenés una planta de aguacate ahí, al costado derecho de la casa. Y ahí está enterrado en un frasco de vidrio de boca grande. Vas a encontrar muchas cosas que te va a sorprender. En menos de 40 centímetros, ni 30 centímetros. Ahora mismo, si es posible, cavá y vas a encontrar. 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Otro mensaje que llega dice: profesor, yo consulté con usted hace 14 años. Yo soy de Mingahuazú. Cuando eso me dijiste que no vendiera mi casa y que cuidara mucho de mi esposa. Porque cuando eso yo viajaba mucho, me dijiste para que no viajara más también por cuestiones laborales. Porque si no lo hacía eso, iba a perder a mi señora. Y todo sucedió así como me explicaste, profesor. A los 2 años de aquel entonces mi esposa me abandonó. Vendí mi casa antes de la separación. Ella viajó a Europa, formó otro hogar. Desde esa vez no me sale más nada, profesor. Y me dijiste que yo necesitaba abrir un camino, necesitaba una liberación, pero yo no creí. Y hoy en día me siento perdido y fracasado, profesor. Y me gustaría que me ayude. Por favor, espero que no sea tarde de mí, me dice. Y vos sabés que, y quiero decirle a todos los oyentes que están escuchando la radio también,
que muchas personas dicen que no creen que alguien pueda perjudicarle. No se olvide que existe el mal, así como existe el bien, así como hay gente mala, envidiosa, entre familias a veces existe eso. Y mucha gente no cree que fueron víctimas del mal y se dan cuenta recién cuando está en el pozo, en el fondo. Y eso no queremos que a ustedes le pasen. Es por eso que queremos y estamos regalando nuestro consultorio toda esta semana. 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Ayer tuvimos mucha gente de la zona de Pueblo de Dios, de la zona de Iú, también muchísima gente llegaron, de Vaquería, de la zona de Coronel Oviedo, Cecilio Jobay. Muchísimas gracias a la gente de ciudades aledañas, orillas de Caguazú, como así también la zona de Paso Yovay. Muchísimos mineros agradecidos, muchísima gente que se dedican a las minas. 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Pidan la ubicación a través del WhatsApp. Otro mensaje que llega y dice: profesor, ayúdeme por favor, siento que no me sale nada, no tengo suerte en el trabajo. Me llamo Eleno, dice el año venir, lleva la esencia consagrada. Este te va a ayudar muchísimo. Y yo sé que vos sos una persona emprendedora, pero la suerte no te acompaña. Vamos a poner punto final. Hoy es jueves, aproveche para que la próxima semana sea ya una semana totalmente diferente para vos y también para tu familia. Otro mensaje que llega dice: profesor, estoy conociendo a una persona, quiero saber si me va a convenir. Tengo 23 años, soy de Piscis, él es de Acuario, hermana pisciana. Veo que él es un hombre ya más de 30 años. No importa la edad, el amor nace cada día. Y él es un buen hombre. Pero veo algo también en tu vida de que vos estás con una persona desde hace casi 4 años. Una persona mayor, más de 50 años. Y te prometió un viaje, te prometió cambiar tu vida, inclusive vivir en otro país, algo que él no va a cumplir. Y ese hombre a que estás conociendo es un buen hombre, quiere algo serio a tu lado. Inclusive veo que pueden tener 2, 3, 4 hijos. Pero trata de cambiar tu forma de pensar. Vos sos una persona que te deja llevar muchísimo, influenciar por tu familia, principalmente por tu padre. Y esto te puede llevar a traer muchos conflictos con tu futuro marido. Así que vení junto a nosotros esta semana. Mañana viernes estamos en Ciudad del Este, kilómetro 4. Vamos a asesorarte, a encaminarte, a tomar decisiones que te lleves al progreso. Porque yo sé que con este señor vas a cambiar tu vida, a quien ahora le estás conociendo. Vas a mejorar tu vida, tu calidad de vida económicamente y sobre todo una seguridad que te va a dar paz en tu vida. Pero no te veo enamorada, porque realmente algo no está bien contigo. Estamos tan contentos. Aquí el profesor Douglas me dice que está llegando muchísimos mensajes. Muchísimas. A ver qué dice otro mensaje. Profesor, reservame turno para el día miércoles en Caguazú. Los días miércoles estamos en Caguazú. Le esperamos los días miércoles. Otro mensaje que llega dice: gracias por ayudarme, profesor. Estoy bien. Recuperé mi tranquilidad y mi paz interior. Estaba desesperado porque estaba a punto de separarme con mi pareja. Inclusive ella llegó a tener contacto con otro hombre, pero todos quedaron atrás. Eso después de su ayuda y una buena conversación con mi señora. Estamos muy felices y sobre todo parece que nos queremos más ahora. Dice, qué lindo realmente. Y esto pasa a muchas parejas. La relación se enfría, ya no es la misma cosa. A diario nosotros recibimos personas que nos dicen que no quieren más que su pareja le toque, que le rechaza, que se pone nerviosos, nerviosa, que no se halla en la casa. Es importante que lleven
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Otro mensaje que está llegando, que son muchísimos, dice: profesor, me gustaría que me hable de mi futuro según el signo. Dice: tengo 32 años, soy de Sagitario. Hermana sagitariana, veo que hace 12 años que está con tu marido, tiene dos hermosos hijos y vos le dejaste de amar. Conociste a un hombre con compromiso, ¿verdad? Te enamoraste de este hombre y veo muy incierto tu futuro. Además veo que puede aparecer un viaje, porque veo que tenés un pariente en Europa muy cercano. Y lo más probable es que vas a viajar, porque ya no te sentís bien contigo mismo, ya no te hallás en la casa. Me gustaría que nos visites, porque podés tomar decisiones equivocadas que podés lamentarlos. Así que te esperamos esta semana en Ciudad del Este, kilómetro 4. La gente que van a venir de Mingahuazú, kilómetro 7, es muy fácil. Tiene que pasar el viaducto del kilómetro 4. 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Otro mensaje que llega, dice: profesor, quiero retomar mi tratamiento. Hace 4 años que dejé. Quiero saber si se puede. Claro que sí. Aquella persona que ya consultaron con nosotros años anteriores, pueden volver a consultar ahora y retomar su tratamiento. Porque uno pierde tiempo, pierde dinero también al mismo tiempo, pero no trabajar todo eso, entonces pueden retomarlo y culminar y hacer un cerramiento al tratamiento para que vea también los resultados más positivos, más fuertes. Ayer justamente llegó un señor en Caguazú después de 7 años. Y gracias a Dios, hoy me comentó que amaneció diferente, ya no dormía por las noches, inclusive se despertaba a las 2, a las 3 de la mañana, no dormía más, hoy me dormía hasta las 8 de la mañana, me dice, y esto nos motiva. Vemos que tanta gente que trabaja en el campo, no le sale nada, se le mueren los animales. Aquí, por ejemplo, llegó un mensaje, dice: profesor, yo soy de Campo 9, yo soy colono, no me sale más mi trabajo, te vamos a ayudar. Vení el miércoles en nuestro consultorio en Caguazú. 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Otro mensaje que llega, dice: yo soy comerciante, profesor, veo estancado mi negocio, no es la misma cosa de lo que fue hace como 2-3 años. Vení a llevar la esencia, veo que hay una carga muy pesada en ese lugar y también veo que tenía un funcionario que es tu sobrino. Aleje de tu local, ese, de tu caja, de tu administración, porque te está trayendo pérdida económica. Si quieres ver con tus propios ojos, verifique la cámara. Así que muchísimas gracias y te esperamos para llevar la esencia consagrada esta semana en nuestro consultorio. No pierdan más tiempo. Otro mensaje que llega, dice: profesor, gracias por ayudarme. Yo soy un trabajador de redes sociales, todo me sale bien desde que ustedes me están ayudando. Gracias por todo, dice. Otro mensaje, dice: yo soy funcionario del gobierno, gracias por su ayuda. Estoy avanzando, estoy escalando y todo lo que hago me sale bien, dice. Muchísimos funcionarios públicos, muchísimos profesionales, médicos, abogados, ateos, personas que no creen
inclusive se acerquen este año, sobre todo de esfuerzos, de experiencias, de trabajos en nuestro consultorio en Ciudad del Este. 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Otro mensaje que llega dice: profesor, quiero que me hable de mi vida. Tengo 19 años. Soy del signo de Virgo, hermana virginiana. Vemos un futuro muy importante en tu vida. Vas a conocer, yo sé que está con un muchacho muy joven de tu edad. Le vas a dejar, te vas a separar de este hombre. Vas a conocer a un hombre de 50 años. Yo sé que ya le está conociendo por teléfono, a través de una amiga tuya. Este señor quizá no se va a quedar contigo eternamente, pero te va a dar un apoyo importante para tu crecimiento personal y económico. E inclusive te va a apoyar a seguir una carrera que siempre soñaste. Y te va a tratar muy bien. Yo sé que te sentís muy vacías, inclusive desanimadas, desmotivadas en la vida, pero te espera un futuro hermoso. Así que gracias por escribirnos. Otro mensaje que llega dice: profesor, quiero saber si voy a volver con mi pareja. Sufro mucho por él, no sé qué hacer. ¿Será que ella me dejó definitivamente? Tengo 25 años. Soy de Aria, hermana Ariana. Agradecerle a Dios que se haya alejado de ti este hombre. Vos tenés una mente tan flaca, tan pequeña, que querés volver con ese hombre, ese apego que no te conviene. Te espera otra vida mejor. Te espera una alegría en tu vida, hombre, que te va a proteger, cuidar y acompañarte con tus proyectos, con tus objetivos. No como este que solamente te hace llorar, quebrantar y sufrir. Madurá, despertate, no sea tonta. Siempre jugó con tu sentimiento y lo único que lograste con él en este año de pareja, sufrir, llorar, pasar malos momentos y noches sin dormir. Y hay personas así, ¿verdad? Sufre por alguien que no le sirve, no le conviene. Cuando una persona ve que no le funciona, no le conviene, ve las causas, el porqué. Por ejemplo, también tuvimos casos de personas que no se entendían, habían peleas por culpa de que había gente que no quería fueran felices. Fueron víctimas. Por ejemplo, anteayer, el martes, en Ciudad del Este, recibimos una pareja que fue víctima de una brujería y aborrecimiento de parte de su ex. Por eso, porque los dos se aman. Y muchos fueron víctimas del mal, de brujería, de macumba. Recuerda que así como hay profesionales como nosotros, yo sé que muchos de ustedes no van a creer en la falta de conocimiento mismo. En este trabajo, espiritismo es como el dinero. Sirve para hacer el bien y para hacer el mal, así como el dinero. Nuestro conocimiento depende de dónde viene, de dónde nace. Nosotros estamos para servirte, para liberar, limpiar, orientar, encaminar, como hiciera un padre con sus hijos. Hay espiritistas que utilizan su conocimiento para brujería, atadura, perjuicio de los demás, separación de familia. Y el dinero es lo mismo. El dinero sirve para, por ejemplo, para ayudar al prójimo, para apoyar a personas que necesitan, enfermos, como así también sirve para apoyar a hacer cosas feas, comprar armamentos, perjudicar al prójimo. Y hoy es el momento en que ustedes tienen que tomar una decisión clara y claves en su vida y decir: quiero crecer. La vida es muy corta, pero es maravillosa y hermosa. Es hora de decir: quiero crecer, quiero triunfar, quiero mejorar mi empresa, quiero abrir un negocio, quiero emprender, quiero ser feliz con mi pareja. 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
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También puede pedir la ubicación del consultorio a través del WhatsApp. Llega otro mensaje, dice: profesor, sufro mucho en mi salud, no sé qué hacer, me duele todo mi cuerpo, principalmente mi brazo que no puedo mover, ayúdeme. Ya consulté con muchos doctores, me pidieron muchísimos estudios, resonancia magnética, pero cada día estoy sufriendo más y en los últimos 3 semanas ya no puedo mover la pierna también. Por favor, me llamo Francisca. Hermana Francisca, veo que ya tenés tus 57 años, joven. Está con ganas de trabajar, pero no pude hacer nada. Veo que realmente los médicos quieran ayudarte. Lo que le voy a pedir, escuchar a su médico de cabecera, alimentate bien. Vos te alimentás muy mal. Pero vení también en nuestro consultorio, te voy a hacer una liberación, porque fuiste víctima de una brujería en Salto del Guairá. Al lado de tu casa, yo sé que hasta ahora tenés tu casa allá, ahora estás viviendo en la casa de tu hermana. Tenía una pareja vos, ¿verdad? Saliste como 7 años con él. Y de ahí vinieron los problemas, hasta inclusive veo que en esa casa se le hizo un daño muy fuerte. Es por eso que nada te sale, inclusive tenía una hija también que está con muchos problemas, que perdió muchísimo, que vive en esa casa. Yo le voy a ayudar, no necesitas dinero, solo quiero que venga lo más pronto posible. Vamos a hacer una limpieza espiritual, una liberación. Hay mucha gente que está sufriendo enfermedades desconocidas. Muchísima gente que no sabe lo que tiene, van a médicos, hacen los estudios, no les sale nada. Y le aconsejo que consulten con su médico de cabecera. Escuchen a los profesionales que consultan, ellos están para servirlo también. Y hoy es el momento en que ustedes tienen que abrir su mente, mirar hacia el horizonte y díganse a sí mismo: tengo derecho a crecer, a progresar, tengo derecho a triunfar, tengo derecho a ser feliz. 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Así que no espere más. Le vamos a ayudar, le vamos a encaminar, le vamos a regalar la esencia consagrada también. Otro mensaje que llega dice: profesor, ¿cómo hago para llegar en su consultorio en Caguazú? Es fácil. 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